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0: 6 en Canarias.
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0: Y arrancamos una nueva semana y una nueva mañana. Yo vengo con la pila bien a tope y espero que tú también hayas podido descansar este fin de semana o al menos rodearte de la gente que te quiere y con la que eres feliz. Mira, yo en mi caso estuve rodeado de amigos en casa rural. A eso de las 12 de la noche llegué porque hubo old school. Y bueno, pues el sábado noche ahí estuve a tope, rodeado de amigos y celebrando un cumpleaños. Y tú me puedes contar qué has hecho este fin de a través del 626-196-799. Hoy arrancamos la semana, hoy 18 de mayo, celebrando el Día Internacional de los Museos. Planazo para empaparte de arte y de cultura. Y también coincide con el día de la... ¡Ay, qué bueno! De la fascinación por las plantas. Algo que a mí también me encanta. Así que, feliz mañana. Gracias, como siempre, por elegirnos. Y arrancamos ya con Musicón. Llega Dichábate. Y detrás, 911 de Jayco, Una Lady Como Tú, o Bizarrap con Daddy Yankee en la sesión 0 de 66. Mucha música en tu mañana. Mucho musicón con El Faraón.
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0: Yannick.
1: Qué buena, Don Omar con Luchenzo. Danza Kuduro, vaya himno de la old school. También antes C. Tangana y Coco de Omar Kurs. Me voy al teléfono, la primera parada de esta mañana. 626-196799. Hola, buenos días.
2: Buenos días, Faraón, buenos días. Desde Las Palmas de Gran Canaria.
1: Ajá.
2: Un día espectacular hoy, amanecida.
1: Qué bueno.
2: Sí, señor, le voy a mandar una foto.
1: ¿Sí?
2: A ver si me sabes decir dónde es.
1: A ver.
2: Que tú vienes mucho por Canarias.
1: A ver.
2: Saludo aquí de parte de José.
1: Otro saludo. Creo que sé dónde es. Creo que sé dónde es.
2: Se me olvidaba, Faraón, ponme una cancioncita ahí de señor Pedro Quevedo.
1: Claro.
2: ¿Vale?
1: Sí.
2: La de la Gomera. La graciosa. Ella ya, ella ya. Ella ya. ¡Vámonos!
1: No dejáis de sorprenderme cada mañana. Me gusta la gente que se levanta con esta energía y con este humor. ¿Cómo no te la voy a poner, amigo? Aquí llega para ti.
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1: Elvis Crespo ha decidido colaborar con Quevedo dentro del Baifo. Como bien ha dicho este amigo, esto es La Graciosa. Ella ya.

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0: Crossfire con Lady, qué buena canción del recuerdo. Antes también Luar la L con Kyle y Jay Wheeler con De Lejitos. Tengo ya tres canciones que llegan en 120 segundos. Shakira y BL con Algo Tú, la nueva canción de La Colombiana y El Colombiano. También pincharemos La Villa de Ryan Castro y Capo y Beldad de Bad Bunny y compañía. Que no se mueva nadie, estamos de vuelta en dos minutos.
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1: 8 y 3, 7 y 3 y estás en Canarias. Ya estamos en una nueva hora que te prometo que va a ser intensa, te va a molar. De hecho, hemos abierto ya con la bachata de Romeo Santos y Prince Royce, que conoces de sobra y que te gusta cuando la ponemos en tu mañana. A lo mejor en un lunes en el que necesitas un pequeño empujoncito para arrancar. Bueno, pues hoy lunes además arrancamos celebrando que es el Día Internacional de los Museos. Planazo, planazo para la cultura, para el arte, para que te empapes un poquito. Y también el Día de la Fascinación por las Plantas. Sé que hay muchos amigos y amigas que trabajáis como jardineros y nos escucháis cada mañana. Y también muchos fans de las plantas, como yo. Así que feliz Día Mundial de ambas cosas, de los museos y de las plantas. Enseguida llega por aquí a tu radio la despedida de Daddy Yankee, Loquita de J.C. Reyes y una canción del último álbum de Bacchial. Pero antes, trueno con Real Gangsta Love. ¡Qué buena!

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0: Y vaya que sí, nos gusta Bagyal, otra de las canciones del álbum Más Cara. Y ya tengo más musicón en esta mañana de lunes para mejorarte la mañana, El Faraón. Vamos a pincharte Muchacha de Aisa y RVFV y otro trago de Sets y Darel. Eso en los próximos minutos. Y luego paradita en el teléfono para escuchar notas de voz. Que no se mueva nadie.
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0: Es Edge con otro trago y antes también, muchacha de Aisa y RVFV. Me voy a ir hasta el teléfono. Buenos días.
1: Buen día, faraón.
2: Yo soy la Laia de Barcelona.
0: Hola, Laia.
1: ¿Y qué pasó ayer?
0: Eso.
2: Que ha sido mi cumple.
0: ¿En serio?
1: ¿Por qué le escribimos al faraón?
2: Porque yo quería llamarle al faraón.
0: ¡Qué bueno!
1: ¿Qué, qué canción quiere la Laia que le ponga al faraón?
0: ¡Eso!
2: Bad Bunny de la mami.
1: ¿Que le gusta la mami, Bad Bunny?
2: Sí.
1: ¿Y qué canción le pedimos?
0: Vale.
2: Bad Bunny.
1: ¿La romana?
2: Sí.
1: ¿Sí? Bueno, faraón, muchas gracias. A ver si puedes felicitar a la Laia que fue su cumple, ¿sí? Bueno, y a Lucas, que son mellizos, pero la Laia es la que quería llamar al faraón.
0: Ajá. Bueno, un besito. ¡Mua! Un besito a Laia. Además me dicen que Lucas, que es mellizo, porque es un poquito más tímido. Pues llega Bad Bunny para tu mami, para ti, Laia, y para tu hermano Lucas.
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0: Y bailando por ahí la versión 2026 de Omar Montes para el clasicazo de Juan Magán. Antes Benny con Luna Llena y Anuel AA con Ella Quiere Beber. Vaya mañanita que llevamos, ¿eh? A lo mejor te pillo yendo a trabajar, o a lo mejor te pillo yendo a clase, o a lo mejor te pillo limpiando. ¿En serio? ¿Hola?
1: Hola, buenos días. Quería que me dedicáis, bueno, una canción para mí.
0: ¿Hecho?
1: Bueno, para que me motive el día, por favor. Porque, bueno, hoy me toca día de limpieza.
0: Sí.
1: Y nada, muchas gracias y un saludito.
0: Pues venga, limpiando de buena mañana. Vas a perrear con Wisin y Yandel. Llega el Rakata. Y detrás, Boza y Sets con París. Y seguimos anotando peticiones en el 626-196799. ¡Feliz lunes a todos y todas!
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0: ¡Buenos días! No paramos y ya tenemos más musicón. De hecho, vamos a poner el baile inolvidable de Bad Bunny. ¡Ay, que estamos ya en la semana decisiva! También Lleva al Sol, que es la nueva canción que se incluye en el nuevo álbum de Reels B, Love, Love, Flag. Y llegaremos a las 9, 8 en Canarias con las Brats.
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1: Hemos abierto ya nueva hora a las 9 de la mañana. Se han iniciado con Dichábate, Dichábate, que sé que es una canción que te motiva. Mira, es curioso, este fin de semana, en el cual tuve una reunión con amigos, lo he contado antes, un cumpleaños y demás en una casa rural, bueno, me preguntaba una amiga, oye, a lo largo de las 5 horas, ¿cuál es el momento más complicado de la mañana? Digo, bueno, complicado no, pero el momento que más me gusta es este, porque hay muchos papis y mamis que dejan a los pequeñines y pequeñinas en el cole y continúan de camino al trabajo, y entonces hay que poner una canción que les despierte en esta mañana, que va a ser Virtual Diva de Don Omar, que va a traer seguro buenos recuerdos. También Choque de Baguial, y pincharemos Still Loving de La Osa con el mismísimo Quevedo. Hoy es el Día Internacional de los Museos y de los fans de las plantas, como yo. Continuamos con más. Llega La Falda de My Towers. Y si te preguntan qué escuchas, al Faraón, de lunes a viernes de 7 a 12, los 40 Urban con Ramsés López.

0: Puede que te pille ahora mismo como a Irene desde Barcelona con la 104.2. Ella es profe, va de camino a clase. Puede que te pille disfrutando de los 40 Urban en esta mañana con De La Osa, Quevedo, Still Loving. Antes, Baquial. Y en tan solo dos minutos pincharemos De Lejitos de Jay Wheeler. Que no se mueva nadie.
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0: baila o Jay Wheeler con De Lejitos, que habíamos prometido pincharte una de Jay. Bueno, vamos a por más cosas. Son las 9:29 menos 15 segundos. Es el momento de ir a por la previsión del tiempo para hoy.
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0: Arrancamos hoy un día con tranquilidad en general en casi todo el país gracias a un anticiclón, pero ojo, porque no va a ser en todo el país, he dicho en casi todo el país. De hecho, en Galicia hoy tendremos nubes bajas, algo de llovizna y viento que puede soplar con ganas en el norte al final del día. En Asturias, en Cantabria, en el País Vasco y en el norte de Castilla y León, el ambiente va a estar un poquito gris, con nubes, alguna llovizna suelta y en esta mañana bancos de niebla. También en Cataluña, la protagonista del día, debido a que va a haber chubascos y tormentas, sobre todo en el nordeste de Cataluña, donde pueden ser fuertes y persistentes durante esta tarde. En la costa, lluvia ya desde por la mañana. Y en la Comunidad Valenciana, en Murcia y en Baleares, chubascos dispersos en general, poca cosa, pero ojo, algún chaparrón puntual. En la Comunidad Valenciana, Murcia y Baleares.

0: final de primavera. En Madrid, en Castilla-La Mancha y en el interior en general, tranquilidad, nubes altas y temperaturas que van a ir subiendo. En Extremadura, un día estable, soleado a ratos y con temperaturas en ascenso. En Canarias, con lloviznas débiles en el norte de las islas más montañosas, pero en general también buena temperatura. Y bueno, pues es que precisamente las temperaturas suben en general, salvo en las zonas de costa donde se quedan igual e incluso bajan un pelín. Las mínimas también al alza en el este. Y para hoy, como bien te digo, un día bastante agradable en casi todo el país, menos en algunos puntos que te hemos contado. Y para la mañana de los 40 Urban, pues mira, si te gusta Bizarrap, atento, atenta. Joe Mico también, Quevedo con Elvis Crespo, La Graciosa, pero antes Anuel y un montón de artistas más con esta canción que a mí me encanta pincharla para ti.
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0: Es el remix de Sola.

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0: grifo y pinchar una de las canciones de este verano.
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0: Ya nos dio Zuquita en su día y ahora con Quevedo vuelve, junto a la graciosa, es Elvis Crespo. Una de las colaboraciones que tiene ese álbum. Ella ya...

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que ha anunciado ya 10 ciudades españolas para su gira Anahís Tour 2027. Canciones como esta también están incluidas dentro de Anahís, su último álbum. Es la colabo con Justin Quiles. Cano y Justin Quiles en los próximos minutos con Olvidarnos de Todo.

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1: Con Dardos hemos abierto ya nueva hora. Son las 10 de la mañana y 4 minutos hora antes si estás en Canarias. Hoy estamos a lunes, es día 18, puede que te cueste un poquito. Aquí tienes al Faraón ayudándote en esta mañana. Hola, buenos días.
2: Buenos días, Faraón.
1: ¿Qué pasa?
2: Bueno, tal, aquí Ian de Conceloni.
1: Hola, Ian.
2: Y quería mandar un saludo a... al trabajo, a la empresa Omar Trans y a mi jefe Gabriel.
1: Gabriel, ok.
2: Espero que esté trabajando y sí. A ver si me puedes poner Caprichoso de Quevedo, del nuevo álbum.
1: Pues Ian, vamos a buscarte algo para ti y para tu jefe. Hoy lo hemos contado ya, es el Día Internacional de los Museos. Es buen día para que vayas a visitar uno si puedes. También coincide con el Día Internacional de la Fascinación por las Plantas, que se celebra cada 18 de mayo. ¿Y qué se hace hoy? Pues hoy se hacen conferencias, talleres, mesas redondas sobre botánica. Se visitan jardines botánicos, viveros, exposiciones. Así que a los fans de las plantas, a los que tenéis fascinación por las plantas como yo, que sepáis que hoy es vuestro día internacional. Venga, pincho ya más musicón. Moscow Mule de Bad Bunny.

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0: de Trans, mi refe. Justo antes también el amor de Claren. Un poquito de amor en el aire a través de la antena de los 40 Urban. Y Henry Méndez con mi reina. Bueno, estamos a lunes, sé que cuesta un poquito. ¿Cómo se ha dado tu fin de semana? Mira, me voy a quedar por aquí con una chica que dice: hola, Faraón, buenos días, aquí Patricia. El mío ha sido también en familia. Dice, fuimos de despedida de soltera con mi prima. Dice, y la verdad que lo hemos pasado genial. Mira a ver si puedes ponerte musicón y me lo dedicas. Vale, vale. Pues tengo ya por aquí preparada una. De hecho, yo este fin de semana no ha sido despedida de soltero ni de soltera, pero sí que he estado de cumpleaños en una casa rural y hay canciones que yo pincho aquí en la radio, pero que en una buena fiesta así privada entre amigos tampoco puede faltar. Y una de ellas es esta que te voy a poner enseguida.
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0: Esto es un éxito para triunfar siempre en todas las fiestas de gente amante del género urbano. Wolfine con Escápate conmigo. En 2 minutos llega a Isa con RVFV, muchacha. Después a M Remix y esta Old School. ¡No te muevas!
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0: Y a nosotros nos encanta estar con los currantes cada mañana. Hola, buenos días.
1: Buenos días, Faraón.
0: ¿Qué tal?
1: Aquí estamos, arrancando la semanita. Soy bien. Pablo, de aquí de Valencia.
0: Hola, Pablo.
1: Estamos aquí liados con el reparto.
0: Sí.
1: Y estamos de camino a Albacete. A ver si me puedes poner, porfa, en algún huequecito la canción de Escápate Conmigo, ¿vale? Que me das energía para echar el día.
0: Claro.
1: Venga, muchas gracias y un saludo. Que vaya bien el lunes.
0: Que vaya bien el lunes. Feliz semana, Pablo, desde Valencia y hasta Albacete. Más gente que nos ha pedido esta canción. Hola, buenos días.
2: Buenos días, Faraón.
0: ¿Qué pasa?
2: Aquí desde primera mañana escuchándote. Que nos vamos al gimnasio.
0: Toma.
2: Te habla Pablo desde Castellón.
0: Ajá.
2: A ver si me puedes poner Escápate Conmigo de Wisin. Un saludo.
0: ¿Otro?
2: Y un saludo también de Adrián Martínez, que estuviste con él en Onda.
0: Vale, pues un abrazo bien grande. Ahí teníamos Escápate Conmigo sonando. Y enseguida, Yonaguni. Ayer la vi de Juan Magán y Omar Montes, la versión Bailando por ahí de 2026. Y Una Vaina Loca de Ozuna y Manuel Turizo. Pero antes, atención a los que llegan.
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0: Es Mora y de la Rose con Aurora. Qué bonita colaboración.

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con John Beef, desde luego que me encanta esta, ¿eh? Cuando no era cantante, Ozuna y Manuel Turizo con Vaina Loca y Ayer la vi de Juan Magán y Omar Montes. Esas te las habíamos prometido y déjame que te prometa que en tan solo 120 segundos llega el baile inolvidable Eladio Carrión. Vamos a abrir Corsa, su nuevo álbum, y voy a pincharte una buena del puertorriqueño Ricky Bobby. Y llegaremos a las 11:10 en Canarias junto a My Towers y Quevedo, Soleao, todo eso y mucho más en los 40 Urban con Ramsés López. Si te preguntan qué escuchas, al faraón en tu mañana de lunes.

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4: Me gusta el rollito que tiene la canción de Los

En Canarias. Buenos días. ¿Qué tal el fin de? ¿Bien? Me lo puedes contar a través del teléfono, como siempre, y pedirme musicón, como ha hecho Iván, por ejemplo, que quería el temita de Dichábate, pues hemos abierto con él. Tengo muchos amigos haciendo diferentes cosas, por ejemplo, Jesús, que está ahora mismo dándose un paseo desde Cartagena. Un abrazo grande, ¿eh? Me ha pedido una old school, ¿no? Wisin y Yandel, con Ahora Es, llega justo detrás, ¿vale? Va a ser la próxima. Bueno, la próxima no, porque es de Miguel Bueno y Juan Duque, que está Se Nos Va, hasta Salamanca, con María, que está ahora mismo trabajando allí, como siempre, en su tienda. Cada mañana me dice y que va a parar para una pausa para el café. Ok, pues venga, llega Solcito de Miguel Bueno y Juan Duque, detrás Wisin y Yandel y Bizarrap con Dado.

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600.000 entradas ha vendido para su gira en España. La gira de Debí Tirar Más Fotos, que arranca este viernes en Barcelona. ¡Qué ganas tenemos, de verdad, eh! Por fin, parece que la espera se ha acabado. Por ello hemos pinchado a Bad Bunny, porque la radio que te pone la música de Benito de Bad Bunny es Los 40 Urban. Y también la música de Quevedo. Junto a Elvis Crespo te vamos a poner La Graciosa, una de las canciones del próximo verano. No te muevas, en dos minutos la escuchas.

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0: Faraón.
1: Buenos
0: días.
1: Buenos días.
0: El saludo de hoy es para mi hijo, que está de cumpleaños, que cumple 16 añazos ya. Sí. Se llama Carlos.
1: Carlos.
0: Ahora no te va a poder escuchar porque está en el instituto.
1: Eso
0: pero
1: iba a decir.
0: Luego, como se puede escuchar, se lo le haré escuchar el saludo parte tuya y mía.
1: Vale.
0: Pues nada, Carlitos. Casi le dicen sus compañeros, sus amigos.
1: Sí.
0: Que muchas felicidades. Y nada, Faraón, ponme músico. Muchas gracias, Faraón.
1: De nada.
0: Buen día.
1: Buen día para Carlitos. Un abrazo gigante. Digo, claro, se iba a decir. Digo, tendría que estar en el instituto. Bien, bien. Bueno, pues luego después en el podcast puedes volver a escuchar los programas anteriores, los que hacemos cada mañana y el momento de la mañana exacta. Te lo digo por si has enviado una notita de voz y quieres volver a escucharte por la radio. Pues en el podcast de la aplicación de Los 40 o en todas las plataformas digitales. 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Venga, que tengo ya más musicón preparado para esta mañana de lunes.
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1: Llega Capo y Ryan Castro con La Villa. Detrás Juan Magán con Don Omar, Ella No Sigue Modas y Chulo Parte 2.

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Es de lejitos de Jay Wheeler. Fíjate, en 2016 comenzó todo. Fue cuando se hizo viral subiendo vídeos cantando. En 2020 lo petó con la canción de La Curiosidad junto a My Towers. Entró incluso en el Billboard en el top 5 latino. Y aquí lo tenemos de nuevo en la antena de los 40 Urbana, Jay Wheeler con De Lejitos. Éxito que puedes pedirnos cada mañana de lunes a viernes de 7 a 12.

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1: Mientras selecciono dos canciones más, llega una Old School de Don Omar. ¡Qué buena, eh! La subimos, ¿no? ¡Arriba!

0: vuelto de nuevo a ponerse muy de moda. Nosotros, por supuesto que te la pinchamos, somos la única radio que te pone la música de Héctor, el Father, Wisin y Yandel. Venga, pues te la voy a poner en esta recta final, pero antes, uy, qué hambre tengo.
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0: ¿Te pasa como a mí? Esta se pega la parte de... Solo ten mi número telefónico. Mira, yo te lo dejo, para que mañana sigas pidiendo musicón. Es el 626-196799. Ese es el teléfono de tu despertador que finaliza aquí por hoy, en esta edición de lunes. Pero mañana regresamos de nuevo a las 7 de la mañana, 6 en Canarias. Gracias, de verdad, de corazón, cada día, por conectar un ratito a los 40 Urban. Y ya sabes que lo están haciendo, lo están preguntando. Si te preguntan qué escuchas, de lunes a viernes, de 7 a 12, al faraón, que me pone musicón. Que seas muy feliz, mañana más y mejor. Un beso gigante para ti. Chao.
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1: Eso es, esa soy yo. Voy a estar acompañándote las próximas 4 horitas, sea lo que sea que estás haciendo mientras nos escuchas. Si estás currando, que me imagino, si acabas de salir de la universidad, si estás en tu casa haciendo la comida, lo que sea, aquí estoy yo, Coco Chanel.

Daisy es el álbum de este pedazo de artista de Rusovsky. En él hay canciones muy chulas como esta, Malibu, un tema cuanto menos original. Bien, pues en unos minutos va a sonar aquí, en los 40 Urban. Y también va a sonar este otro tema, el de Kano y Justin Quiles, Olvidarnos de todo. Además, este artista está de celebración porque ha anunciado ya Anahís Tour 2027. Pisará 10 ciudades en nuestro país, así que si todavía no lo has hecho, apréndete sus canciones. En unos minutos estos dos temas y más.

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1: A ver si me da tiempo a decirlas. Valencia, Bilbao, Barcelona, Avilés, Murcia, Sevilla, Coruña, Málaga, Valladolid y Madrid van a ver a este artista en directo.

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2: No me mientas. Seguro que tú también has cantado esta canción en la ducha, ¿verdad que sí? Yo lo tengo que decir. Sí. Máscara, el pedazo de himno de Bad Gyal. Aquí te la dejo.

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1: En 4 días Bad Bunny va a pisar nuestro país por primera vez con su Debí Tirar Más Fotos World Tour el 22 de mayo en Barcelona. Vamos con su salsa, baile inolvidable.

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2: Pues vamos allá, arrancando nueva hora, ya son la 1:03, una hora menos en Canarias. Vamos con el proyecto número 05, La Plena, con BL.

0: Yo te voy a pinchar aquí también en unos minutos, ¿vale? Quédate conmigo, nada, vuelvo. Hasta ahora.
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0: Por ti es la novedad que te había prometido y que te estoy pinchando aquí, en la número uno de los éxitos urbanos de Yapi.
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0: Y vámonos ahora directamente hasta el sur, muy sur de España. Vámonos hacia las Islas Canarias con Quevedo.

0: De lejitos, tremendo tema que se ha sacado Jay Wheeler en este 2026, como para no querer quitárnoslo de la cabeza, como si eso fuese posible, ¿sabes? Con lo pegadizo que es el tema que te acabo de pinchar. Y ahora vamos con una novedad, sí, forma parte del nuevo álbum de Eladio Carrión, que seguramente ya habrás escuchado, Corsa, y el tema Ricky Bobby.
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0: ¿A ti qué te parece? Cuéntamelo en mi perfil de Instagram.
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0: @AitanaJerez con muchas tetas al final. Allí me puedes encontrar. Los Ángeles.

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1: Pues vámonos ahora directamente con una canción que te teletransporta, madre mía, te teletransporta directamente a la fiesta. Te estoy hablando del Big Boss. Vamos con Daddy Yankee. Llega Perros Salvajes. Venga, sube el volumen, aquí te la dejo.

0: arranco contigo nueva hora, ¿eh? El otro día me hicieron, creo que uno de los mejores cumplidos que me han hecho nunca. Tienes una energía increíble y consigues cambiarme el día con tu voz y tu forma de transmitir. Se nota cuando alguien disfruta de lo que hace, sigue así porque alegras muchísimo a la gente. Esto me lo decía un oyente de los 40 Urban, pero qué bonitos sois. Por favor, un saludo muy grande y un beso fuerte desde aquí.
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0: Y algo que también te va a dar fuerzas es el tema que llega el conjuntito.

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1: Vengo a pincharte una novedad que está bastante a la orden del día musicalmente, lo tenemos que decir. Es todo un fenómeno viral en redes sociales y mucha gente intenta aprendérsela desde el argentino. Es de Trueno, se llama Por unas llantas, que hace referencia a las zapatillas, así como lo oyes.

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0: Omar Montes en Ayer la vi, el tema que te acabo de pinchar. Y para mí también ha sido unos días felices estos que han pasado, porque los he pasado en mi casa, en mi tierra, los he pasado en Mallorca y escuchando en bucle una y otra vez este tema mientras me iba pues directa a la playa. Lleva al sol, el tema de Rels Villa llega.
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0: Así que si hoy me escuchas un poco más tranquila, un poco más relajada, ya sabes que es porque el mar y el sol lo curan todo. Y si no, escucha esta canción. Sense

Imperial se ha pasado el juego en su último concierto en Bilbao, más cara que nunca, nunca mejor dicho. Y cómo no, puede ser una musa para otros artistas. JC Reyes, Davy y Saiko llegan haciendo...

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0: Ella es así, te estoy hablando de Bad Gyal. Lo hace todo a lo grande en el Bilbao Arena. Estuvo dando un conciertazo, que más bien que eso fue casi un videoclip en directo entre lujo y coreografías muy bien preparadas.
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0: Bueno, y otro que tampoco se queda corto es el canario. Es Quevedo, que ha decidido colaborar con otro de los más grandes de sus islas, con Elvis Crespo, la graciosa. Ella ya.

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1: Yo creo que su primera colaboración internacional nunca la va a olvidar. Cano con Justin Quiles en Olvidarnos de Todo.

0: Madre mía, hay que ver qué paz y qué tranquilidad dan las olas del mar. Coco es el tema que te acabo de pinchar de Omar Kurz aquí en la número uno de los éxitos urbanos. Y para número uno ya está mi compi, ¿eh?
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0: Chavalín, chavalín.
1: Chavalín, chavalán. Un abrazo.
0: Feliz castigo, ya sé.
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0: Feliz castigo, ¿eh? Feliz castigo.
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0: Ya se queda por aquí Félix Castillo, mi compi, para seguir contigo. Hasta mañana. Chao, chao.

sepa eso. Son las

0: trabajo en una gasolinera con turno de 8 horas y bien trabajé de 6 de la mañana a 2 de la tarde, de 2 de la tarde a 10 de la noche o de 10 de la noche a 6 de la mañana. Siempre las 8 horas escuchando los 40 Urban. Ponéis lo más actual, tío, y me encanta, tío, me encanta, la verdad. Tanto tú como las chavalas, que sigo haciéndolo como lo estáis haciendo, porque la verdad que está bastante bien. Un saludito desde Beas, un pueblecito de Huelva.
1: Vamos a ver, vamos a ver.
2: Pero vamos a ver, ¿cómo que la chavala?
1: La chavala.
2: ¿Esto qué es?
1: La chavala. Bueno, gracias.

0: Ahí está.
1: ¡Ole! ¡Gracias!
0: Chava, ¿ahora te sienta bien?
1: Me sienta fenomenal.
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0: Pues esto se lo digo yo a nuestro amigo José Manuel, que nos ha enviado esa nota de audio y que decía, la chavala, esto sabe lo que significa, Aitana, que estamos entre amigos y eso es maravilloso. Aquí.
1: ¡Una buena familia!
0: Claro que sí, la de los 40 Urban, que ahora suena con Eladio Carrión y este Ricky Bobby.

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1: Oye, qué bien ha sabido combinar ese dembow con el amapiano. Es un sonido característico de Sudáfrica que trae además toques electrónicos. Es el de Vigo, ya lo conoces, ¿no? Se llama Piquete, con este último pelotazo, Adicción.

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0: Oye, si estás en el curro, muchísimo ánimo, ¿eh? En el campo, estás ahora mismo en el coche, bueno, en casita, o dando una vuelta por ahí en el transporte público, ¿eh? Que mucha gente nos escucha en el transporte público. Así que gracias por seguirnos allá donde vayas. Y con algunos como este.
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0: Ese soy yo y quien llega a Omar Kurs con este Una Noti. Yeah.

0: Qué bien siente escuchar siempre a Bad Bunny, ¿eh? En esta ocasión con la producción de Tiny, en este calladita. Oye, vamos a abrir el disco Love Love Flag del de Mallorca, Rels B.
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0: Bueno, los 40 Urban somos emisora oficial del concierto del 4 de julio en el Riáter Metropolitano de Rels B. Ahí escucharemos, por ejemplo, ritmos como este Lleva el Sol. Sensor.

0: Hitos.
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0: Es verdad, es verdad. Todos sabemos que los lunes son lunes. Pero vamos a darle un poquito la vuelta, si te parece, que ya estamos terminándolo y lo hacemos con la era turrazo del argentino Trueno. Así es como suena este Por unas llantas.
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0: nuevas eras, ¿eh? Para los artistas. Nos encanta verles que van recuperándose, como por ejemplo en este caso a Fade en Drancaito. En un momento nos vamos a Nueva York o con una de la old school. No te muevas.
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0: Nueva hora con Romeo Santos y Prince Royce y este Dardos. 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
0: Yo soy Félix Castillo, contigo hasta las 8 o las 7 en Canarias y además disfrutando de algunos como este de La Pantera, Quevedo y Josef, El Arte Canario en Cayó la Noche. Buenas tardes.
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1: Ya sigue girando por nuestro país y nos encanta. Luego lo hará a nivel internacional con su Máscara Tour. Así suena.

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2: Vamos con el sonido más maduro que nos ha presentado Kano aquí junto a Justin Quiles. Olvidarnos de todo.

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2: Son las 7 y 3 minutos de la tarde, una hora menos si estás en Canarias. Y sabes que aquí el ritmo de la calle no para. Yo soy Félix Castillo y quien llega es Zetangana junto a Mora.

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0: Jay Wheeler.
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0: ¿Has escuchado el último álbum Corsa de Eladio Carrión? Ricky Bobby.
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0: Qué bonito, qué bonito, qué bueno, qué reconfortante ese sonido del mar. Gracias a Omar Kurs, el Ousi con ese coco. Yo me marcho hasta mañana a las 4 de la tarde, las 3 en Canarias. Pero bueno, ya sabes que aquí en los 40 Urban no paramos de ponerte todos tus favoritos. De ellos se encarga ahora mi compi Mario Díaz. Que sea muy feliz.
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0: Y mucha precaución en la carretera, ¿eh? Sobre todo.

0: Una buena bachatita del lunes ahí con Romeo Santos y Prince Royce, con el que comenzamos una nueva hora, las 8:04, una hora menos si nos escuchas desde Canarias. Y saludos de quien te habla, yo soy Mario Díaz, y ya sabes que me puedes escribir a través de redes en @MarioDíazFM, por ejemplo, contándome qué estás haciendo en el día de hoy.
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0: Un día en el que de repente hemos vuelto al verano, al menos durante esta semana iremos incrementando el calor, los grados, y aquí en los 40 Urban la verdad es que no cambia la temperatura, aquí siempre ritmo caliente con cositas como esta del año 2020, Boza, Hecha pa' mí.

0: Ahí está la combinación entre Aysa y RWFV, este muchacha que está arrasando literalmente en nuestro país y producido además por Krenly, también el productor de uno de los grandes éxitos del pasado 2025, ese culo de Young Sister. De hecho, se parecen mucho los temas y están ambos basados en Culo de Pitbull, un tema que salió hace más de 20 años. Y ahora nos vamos a por un álbum que ya lo tenemos aquí, ese álbum llamado Turrazo, del argentino Trueno, del artista que siempre nos tira muchísimas barras, y en este último tema, pues claro, también lo hace.
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0: Es fiel a la cita, es fiel a la cita y además nos da el ritmito que necesitamos en esta tarde de lunes, que sabemos que es un día complicado porque, oye, es el peor día de la semana, vuelta a la rutina, vuelta a las clases, vuelta al trabajo, pero bueno, lo vamos a llevar bien, con buen ritmo.

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0: típico que se te queda bloqueada la mesa y no puedes abrir el micro. Pues bueno, eso me ha pasado ahora mismo. Ayer la vi, ahí está el temita de Juan Magán y Omar Montes con esta nueva versión que ha sido número uno en nuestra emisora hermana en los 40, pero la versión original, la de que salió en el año 2011, también fue número uno en los 40 principales. O sea, increíble, número uno dos veces en distintas épocas.
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0: Y ahora llega Drells B con Lleva el Sol.
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con París. 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Y en breves, por aquí por tu radio, ¿qué te parece si volvemos al pasado, si recordamos esos perreitos de antes y grandes himnos como este Te Pintaron Pajaritos? Se pasarán Yandar y Justin antes de las 9 de la noche por aquí, por tu radio.

0: Hoy hemos entrado a una semana muy importante para los fans del Conejo Malo en nuestro país, y es que esta semana, después de estar 7 años sin pisar suelo español, por fin vendrá Bad Bunny a nuestro país. Lo hará viernes y sábado en Barcelona, en el Estadio Olympic Luis Companys, y la verdad es que tenemos muchísimas ganas de verle. Dentro de 2 semanas estará en Madrid, estará en la capital haciendo el resto de conciertos. De hecho, ya en Barcelona está todo preparado, con la casita.
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0: Y muchas más cositas.

0: Es ahora mismo uno de los temas más escuchados en nuestro país en plataformas de streaming. Es el temita de Ja, Ice Dylan, Ray Tony, El Abusador, Jim Music Global y DJ Onda, Dichábate. Un poquito de reparto cubano pa' tu body en esta tardecita de lunes donde, oye, espero que esté disfrutando de este buen tiempo que estamos teniendo en el día de hoy, ¿eh?
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0: Hemos pasado del frío que hemos tenido sobre todo en la semana pasada, sobre todo el viernes, a, mira, casi estar en veranito.

0: La combinación entre Kano y Justin Quiles. Esto es olvidarnos de todo, ¿eh? Ritmitos y estos que vienen perfecto, ¿eh? En esta recta final del lunes. Y un Kano que nos ha lanzado ese álbum Anais dedicado a su mujer y que va a tener tour. Tour durante el próximo año 2027, pasando por ciudades como, por ejemplo, Bilbao, Madrid, Sevilla, Barcelona o Valladolid. Las entradas estarán disponibles el próximo 20 de mayo a las 8 de la tarde en Los 40 Urban. Somos emisor oficial, así que ya sabes, toda la info en nuestra web, en los40.com. Y ahora nos vamos a abrir el álbum del Baifo de Quevedo.
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0: Con temas que lo están reventando tanto, como este La Graciosa junto a Elvis Crespo, colaboración que me flipa.

0: Es la voz favorita y de hecho así se va a llamar su nuevo proyecto, su nuevo álbum, Jay Weller, que con este de lejitos nos trae un adelanto de lo que va a ser ese nuevo álbum que va a salir dentro de poquito, en apenas unas semanitas antes de acabar este mes de mayo, el 29. Tenemos muchas ganas de escuchar ese nuevo álbum. Y ahora nos vamos a por la más pegada, nos vamos a por Bad Gyal con su álbum Máscara, que está presentando por todo nuestro país, ya lo ha presentado en muchas ciudades. Este fin de hecho ha estado en Bilbao y este sábado estará en A Coruña. Aún también le queda esa fecha en Sevilla que pospuso para finales de este mes.
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0: Y dentro de ese álbum Máscara tenemos este tema que se llama exactamente igual, Máscara, y que también está teniendo muchísimo éxito. Lo escuchamos.

Ahí está el Skinny Rels B con este Tuba Sin, vaya pedazo de himno que nos regaló el pasado 2025, con ese Afroloba 25, ese álbum que nos presentó, y un álbum que ahora mismo no es el último, porque claro, el último salió hace apenas unas semanitas, lo presentó en la Plaza Mayor de Madrid, y sí, se llama Love Love Black. De hecho, ya te ponemos algún que otro temita por aquí, por los 40 Urban. Y ahora mira, ¿qué te parece si recordamos un tema mítico de Faith junto a ella? A Yao Miko, este Classy 101, un tema que además se presentó en los 40 Music Awards Santander hace ya unos añitos, a la edición del 2024. En nada, lo escuchamos por aquí por tu radio, por los 40 Urbanas, que ya sabes, no te desconectes.

0: Venimos de una semana de pasar mucho frío. Esta semana la comenzamos con calor y la vamos a seguir, pues bueno, yendo a un poquito a más calor todavía. Y además, con esta canción me hace escuchar el sonido de las olas, el sonido de la playa. Y es que anda, que no me entran ganas ya de que sean de vacaciones, de que sea verano, de irme a la playita, de disfrutar. Seguro que a ti también te pasa lo mismo mientras escuchas ese Coco de Marcus Lousy. Y ahora quédate en los 40 Urban, porque la próxima hora se viene calentita.
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0: Porque llegarán artistazos de la talla de Omar Montes, Saiko, Daddy Yankee, Rauw Alejandro, Yapi, Aiza y muchos más. Pero antes, llegan los CNCO. Qué bien.

0: Nos echamos unos dardos con Romeo Santos y Prince Royce con esta canción que no para de reventarlo, ¿eh? Es que es increíble lo que están consiguiendo los dos artistas, aunque también te digo que es que si estamos hablando del rey y el príncipe de la bachata, pues una colaboración mala no iba a llegar, ¿eh? Eso estaba clarísimo. Los artistas que también han hecho un álbum.
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0: Better Late Than Never, que van a presentar por todo el mundo y nuestro país también es uno de los países incluidos. Ahora mira, playita, arena y sal.

0: Es una canción que ha tenido varias viralidades, ¿eh? Este El Efecto en su versión remix y también la versión original. Raúl Alejandro, Chencho Corleone y en el remix Keboliano, Brian Myers y Dalex. La primera viralidad la tuvo en el año 2020 cuando la actriz Esther Espósito, también pareja de Kylian Mbappé, pues subió un vídeo bailando esta canción. Se hizo viralísimo gracias a ese vídeo y luego hace unos añitos también se volvió a hacer viral porque se bailó, pero en TikTok lo hizo masivamente todo el mundo en el año 2024, ¿eh? Así que fíjate, ¿eh? Dos vidas tuvo la canción.
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0: Es que gracias a las redes sociales las canciones pueden tener más vidas que un gato, ¿eh? Literalmente. Ahora llega Yapi con

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0: muy importante la que acabamos de comenzar, porque esta semana es una de las semanas donde Bad Bunny comienza su gira por nuestro país. Después de estar más de 7 años sin pisar suelo español, lo hará en Barcelona el viernes y el sábado. La semana que viene comenzará en la capital, comenzará en Madrid, ya con el resto de conciertos, que son 10 conciertos en total en el Estadio Metropolitano. En Barcelona serán en el Estadio Olímpico.
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0: Y la verdad es que tenemos muchas ganas de ver esos conciertos de Conejo Malo, ver qué cositas pasan, qué artistas trae como invitados. Y oye, para conciertos también los que nos dio Rawayana este fin de semana en Madrid y Barcelona. Repetirán en septiembre en Madrid y Valencia.

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0: Juan Magaña y Omar Montes, cómo nos encanta esta nueva versión al mítico Bailando por ahí, que salió en el 2011, y este Ayer la vi, ahora cambiado el nombre, junto a Omar Montes, salió en este año 2026 y ha sido todo un éxito. Pero no es la única versión que ha vuelto a hacer Juan Magán, sino ya hace unos meses hizo el No sigue modas junto a Lucho RK y también rehizo el Angelito sin alas junto a Abraham Mateo. La verdad es que las nuevas versiones también suenan bastante bien, como el nuevo álbum de Eladio Carrión, ese álbum llamado Corsa, que espero que no esté vendiendo el coche como muchos, pero sí que nos trae buenos temas.
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0: Como por ejemplo, este Ricky Bobby.

0: Cómo nos encanta el perreíto del bellaco que nos traen el Bugueto y Young Beef cuando no era cantante. Young Beef, que ha estado este fin de semana junto a él, junto a el Bugueto, cantando esta canción juntos en el país de el Bugueto, en México. La verdad es que suenan brutalísimos, tanto en directo como en las canciones que ponemos de estudio aquí en los 40 Urban. Y oye, ¿qué te parece si viajamos ahora mismo en el tiempo, si volvemos al prime de un artista que yo sé que te gusta mucho, el Negrito Ojos Claros, Ozuna? Volvemos a ese año 2016-2017, cuando nos lanzó su álbum Odisea, y rescatamos de ese álbum este temita. Porque dentro de ese álbum hay muchos temas, como por ejemplo El Farsante, Tu Foto, pero es que también está este Síguelo Bailando. Y antes de las 11 de la noche lo escucharemos al completo, así que ya sabes, no te desconectes de los 40 Urban, que se viene en breves. Que la noche no se acabe,
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¡Ay, qué ganas! ¡Ay, qué ganas de esta semana! ¡Qué ganas de ver al Conejo Malo en nuestro país! Lo hará primero en Barcelona, viernes y sábado, en el Estadio Olímpico de Montjuïc. Y la semana que viene estará en Madrid, en el Estadio Metropolitano de Madrid, también viernes, sábado y muchos más días, que tienes todos los días en los40urban.com. Porque es que, claro, va a hacer 12 fechas en total. 2 en Barcelona, 10 en Madrid. Y ahora llega Ozuna.

0: El Fercho, que normalmente no para de reventarlo con temas como, por ejemplo, este normal que nos lanzó en el año 2022. Y ayer, por cierto, se cumplieron 7 años de uno de los álbumes más importantes del artista colombiano. Se cumplieron 7 años de 19, ese álbum que nos lanzó en el año 2019 y que fue su segundo álbum de estudio.
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0: Y de álbumes va la noche de hoy porque llega Trueno con un álbum que nos ha estrenado hace apenas unas semanitas. Turrazo, el artista que no para de tirar barras y que nos trae tan buen ritmo, llega con temas como este por unas llantas.

0: Es el doctor Raúl Alejandro con su mítico Cúrame, y un Raúl Alejandro que ya se está preparando para el Mundial de Fútbol que está al caer, y nos ha lanzado una canción muy futbolera llamada Dando Vueltas. Pero ahora llega una reina de las canciones del Mundial, llega Shakira, que después de habernos hecho grandes himnos como por ejemplo Waka Waka, llega con Dai Dai, una canción mundialista oficial además, que nos lanzó hace unos días, pero además nos ha dejado en redes una cosita, un tramo de una canción en el que menciona a muchos futbolistas. Obviamente Piqué no está implicado, pero veremos a ver de qué se trata.
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0: Aquí la tenemos junto a Bele en Algo Tú.

De lejitos, ahí está el temita de Jay Weller, un artista que ya está preparando su nuevo proyecto, su nuevo álbum, que además lo vamos a tener en apenas unas semanitas. La voz favorita, así se va a llamar ese nuevo álbum, va a salir el próximo 29 de mayo. Y un álbum que ya ha salido es el de Rels B, Love Love Luck, que tiene temitas tan buenos como este Lleva al Sol. Los

0: más adictivos del momento y también te digo, normal, gracias a ese estribillo que no se te sale de la cabeza. La mini, el temita de Ryan Castro junto a Capo, este temita llamado La Villa. Y ahora, ¿qué te parece si volvemos un poquito al pasado, pero nos quedamos en esta etapa, ¿eh? Nos quedamos casi en veranito con himnos como por ejemplo este. Porque en el 2010 Crossfire y DJ Méndez lo hacían con este pedazo de himno que nos entran ganas ya de irnos de fiesta, ¿eh? Lady, un himno que sonará por aquí por tu radio, por los 40 Urban, antes de las 12 de la noche.
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0: Y con este sonido de las olas me tengo que despedir por el día de hoy. Yo soy Mario Díaz. Me puedes seguir en las redes con el arroba Mario Díaz FM. Y mañana cambiamos al menos momentáneamente el horario. Nos volvemos a escuchar a partir de las 4 de la tarde, una hora menos, en Canarias. Nos fuimos, pero volveremos.
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0: Hasta mañana. Chao, chao.

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